Estás escuchando una hora de música continua aquí en Natch 93.9 Más Pop. ¡Conéctate! Fue Copley. Esto se llama Viva la Vida y quiero contarte por acá que nos enteramos que Bruno Mars es nuestro artista match y el artista más escuchado del planeta. Yo soy Jackson Isaac, estoy conectando contigo hasta las 7 de la noche del día de hoy para platicar acerca de tus artistas favoritos. Y sí, Matcher, como lo acabas de escuchar, nos enteramos por acá que actualmente Bruno Mars tiene más de 130 millones de oyentes mensuales en plataformas digitales. Esto lo convierte en el artista más escuchado del streaming digital. Y no es para menos, Matcher, estamos hablando de uno de los artistas más importantes del siglo XXI y que precisamente ya estamos escuchando de fondo con uno de sus clásicos. Es la canción número 316 a cargo de Bruno Mars con Lady Gaga. Esto que escuchas se llama Downward Smile en una hora de música continua aquí en Natch 93.9 Más Pop. ¡Conéctate!

Estás escuchando una hora de música continua aquí en Match 93.9 más pop. Conéctate for the weekend. Eso se llamó Save Your Tears. 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

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Te dejo con la canción número 318 a cargo de The Black Eyed Peas. Esto se llama Where is the Love. Lo escuchas en una hora de música continua aquí en Natch 93.9 más pop. ¡Conéctate!

Estás escuchando una hora de música continua aquí en Nach 93.9 más pop. Conéctate. Fue Tim Impala, se llamó Dracula. Y por acá te contamos que Maroon 5 quiere regresar a Chile. Yo soy Jackson Isaac. Estoy conectando contigo hasta las 7 de la noche del día de hoy para platicar acerca de tus artistas Match favoritos. Y para contarte, Matcher, que recientemente uno de los integrantes de la banda Maroon 5 habló sobre los deseos de esta banda estadounidense de regresar a tierras chilenas, esto tras 6 años del escándalo de su presentación en Viña del Mar, para que por ahí lo googlees, que si no sé si te acuerdas, pero fue un desastre total, pero PJ Morton, tecladista de Maroon 5, asegura que el cariño que ellos tienen por los chilenos no ha cambiado nadita y que esperan que su público por acá les den otra oportunidad. Esperemos que así sea, Matcher. En la música ya lo estamos escuchando, es Maroon 5 con la canción número 320. Esto se llama Sugar, lo escuchas en una hora de música continua aquí en Nach 93.9 más pop. Conéctate, 6 con 22.

Estás escuchando una hora de música continua aquí en Natch 93.9, más pop, conéctate. Fue Hendrix, eso se llamó Golden, y hoy en Natch por acá ya estamos preparando todo para nuestra próxima exclusiva en Natch este mes de septiembre. Yo soy Jackson Isaac, estoy conectando contigo hasta las 7 de la noche del día de hoy para platicar acerca de tus artistas Natch favoritos y recordarte que ya estamos preparando todo para el 18 y 19 de septiembre, una transmisión padrísima en toda la cadena Match desde el T-Mobile Arena, la ciudad de Las Vegas. 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En la música yo te voy dejando con la canción número 322, es a cargo de Bob Sinclair. Esto se llama Love Generation y lo escuchas en una hora de música continua en Match 93.9, más pop, conéctate.

Estás escuchando Match 93.9 más pop. Conéctate, es una hora de música continua. Escuchamos a Taylor Swift con I Knew It, I Knew You. 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Yo soy Jackson Isaac, estoy conectando contigo hasta las 7 de la noche del día de hoy. Y ya sabes, Match, que el señor Harry Styles, desde hace ya más de una semana que se encuentra en tierras mexicanas, se encuentra en Ciudad de México con su serie de conciertos en el Estadio GNP con su gira Together Together. La verdad es que nos pone muy contentos del regreso del ex One Direction a tierras mexicanas, y por eso preparamos este programa especial para ti este próximo jueves 6 de agosto, 6 de la tarde, por toda la cadena Match. No te lo vayas a perder por nada del mundo. Vamos a estar platicando datos muy interesantes sobre la historia de la carrera de Harry Styles. Vamos a estar escuchando sus más grandes éxitos, así que te invito a que si eres directioner, te gusta One Direction o te gusta Harry Styles, no te pierdas este programa especial que tenemos preparado jueves 6 de agosto, 6 de la tarde, por toda la cadena. En la música te dejo con la canción número 324, es Gotti con Somebody That I Used to Know, en Match 93.9, más pop, conéctate. 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

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Conéctate. Fue Olivia Rodrigo, se llamó Stupid Song. 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En la música te estoy dejando con la canción número 326. Es a cargo de The Kid Laroi y Justin Bieber. Esto se llama Stay. Lo estás escuchando en una hora de música continua aquí en Edge 93.9 más pop. Conéctate. Son las 6:46.

Estás escuchando Match 93.9 más Pop. Conéctate, fue Maneskin, se llamó Begging. Es la canción número 327 y con esto me voy despidiendo de ti, Matcher. No sin antes desearte que tengas excelente tarde, noche de martes. Por acá en la Aventura Puente ya se nubló, ya está a punto de llover para que por ahí tomes tus precauciones. Y nos escuchamos el día de mañana. 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A las 11 llega Servando Villa y yo regreso contigo en punto de las 3 de la tarde para seguir platicando a tus artistas Match favoritos, promociones exclusivas y mucho más. Y también te invitamos a que por ahí nos sigas en redes sociales, que nos dejes todos tus comentarios. Nos encanta leerte, Matcher. Nos encanta leerte en Instagram en arroba Match Radio HQ y en arroba Yo Soy Jackson Isaac con doble A. En la música yo me despido con la canción número 328, es a cargo de Nelly y Kelly Rowland. Canción número 328, con esto cerramos la hora de música continua de Match 93.9 más Pop. ¡Conéctate! Yo soy Jackson Isaac. Bye bye.

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1: Transformando la respuesta inflamatoria del cuerpo en una respuesta antiinflamatoria que le permite vivir años dentro de los tejidos sin causar síntomas. Es como un intruso que entra a tu casa, desactiva la alarma y se queda viviendo ahí sin que te des cuenta. El problema está ya cuando la larva muere, ya sea por medicamentos o por edad, y libera sustancias que desatan una inflamación brutal en el cerebro. Paradójicamente, muchas veces los síntomas más graves no los causa el parásito, sino la propia defensa del cuerpo al intentar eliminarlo. En México, los casos de cisticercosis han bajado mucho en las últimas décadas. Hoy se reportan menos de 300 al año, pero la enfermedad no ha desaparecido. La Organización Mundial de la Salud la tiene entre sus prioridades de eliminación para América hacia 2030. Y es que persisten comunidades donde la falta de agua potable, el manejo inadecuado de excretas y la crianza de cerdos sin control sanitario mantienen vivo el ciclo del parásito. Mientras tanto, se investigan moléculas del parásito que podrían convertirse en blancos para terapias más precisas, que ataquen al invasor sin desatar la tormenta inflamatoria. Erradicar la cisticercosis no depende solo de eliminar un parásito, sino de transformar las condiciones que le permiten existir. Cocinar bien la carne de cerdo, lavarse las manos, tener acceso a agua limpia, suena sencillo. Pero para millones de personas en México todavía no lo es. La lucha contra la solitaria es una lucha contra la desigualdad. Con información de la doctora Lucía Jiménez García, de la Facultad de Medicina de la UNAM. Les saluda Mónica Genis.
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1: De nuestros chiles. Después, los remojamos en agua caliente de 10 a 15 minutos para suavizarlos. Para preparar nuestro adobo, licuamos los chiles guajillos, el achiote, el vinagre, el jugo de naranja, el clavo, la pimienta gorda y un toque de sal. Ojo, si consiguen naranja agria, pueden omitir el vinagre. Licuamos muy bien y reservamos. Ahora, calentamos el aceite vegetal en una sartén y acitronamos la cebolla por un par de minutos. Después, agregamos las setas previamente deshebradas e incorporamos con la cebolla. Antes de que las setas suelten todo su jugo, agregamos el adobo y mezclamos hasta que todas queden cubiertas. Probamos y, de ser necesario, volvemos a salpimentar. Dejamos cocinar por aproximadamente 8 minutos hasta que el adobo haya reducido. Las reservamos y ahora vamos a nuestra salsa de habanero. En un comal, colocamos los chiles habaneros, el ajo y la cebolla, y los asamos hasta que estén tatemados. De esta manera sueltan todos los aceites. Después, los retiramos del fuego y los llevamos a licuar con la cebolla, jugo de limón, sal y pimienta. Ahora agregamos nuestro aceite de oliva en forma de hilo, sin dejar de licuar, para emulsionar y obtener una textura entre salsa y aderezo. Rectificamos la sazón y reservamos. Ya que tenemos nuestra salsa lista, vamos a preparar nuestra cebolla encurtida. Utilizaremos la cebolla morada fileteada, chile habanero fileteado, orégano y comino molido, también jugo de limón y mezclamos. Agregamos un poco de vinagre blanco o también puede ser de manzana. Salpimentamos al gusto hasta integrar todos los ingredientes. Colocamos un poco de aceite de oliva y terminamos de mezclar. Dejamos reposar por 30 minutos o hasta que notemos que la cebolla esté suave y de color morado. Finalmente, para servir nuestro platillo, calentamos muy bien las tortillas y untamos un poco de frijoles negros molidos. Agregamos nuestras setas al pibil y acompañamos con la cebolla encurtida y la salsa habanero al gusto. ¡Listo! Ya podemos disfrutar nuestros tacos de setas al pibil. Recuerden que el platillo Sabio Profeco es muy fácil de preparar, tiene buen sabor, aporta un balance nutricional y rinde para varias porciones. No olviden que también pueden ver esta receta en nuestro canal de YouTube Profeco TV. Yo soy la chef Erika Fonseca y fue un gusto cocinar con ustedes en Revista del Consumidor Radio.
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6:07, sigues escuchando más música en Match 93.9, más pop conecta de Matchers, sonó para ti One Republic, Karin Stars. 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Mientras, Lady Gaga y Bruno Mars, Die With A Smile, algo muy romántico, la canción 164 en el Match Morning de Match 93.9, más pop, conéctate.

0: 6:15, escuchaste en el Match Morning de Match 93.9 Más Pop, conéctate a Joe con este que es End of Beginning, la canción número 166 de este día. Que tengas un miércoles 5 de agosto padrísimo, Matcher. Te voy a compartir a las 6:21. ¡Qué onda! ¡Qué show que se celebra un día como hoy! Así que no te despegues, ¿eh? Yo soy Regina Pavón Durán, estoy contigo hasta las 11 de la mañana. Estoy más aquí donde la música no para, en el Match Morning de Match 93.9 Más Pop, conéctate.
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Solo para ti en el Match Morning, The Match 93.9 más pop, conéctate, Baby One More Time de Britney Spears. Y estas son las efemérides de este día, Matcher, 5 de agosto. Soy Regina Pavón Durán, acompañándote de lunes a viernes de 6 a 11. Buenas madrugadas, Matchers. Un día como hoy, pero de 1985, Kate Bush lanzaba el icónico tema Running Up That Hill, que en 2022, por cierto, regresó a las listas de popularidad por la serie de Netflix, Stranger Things, ¿se acuerdan? Además, en el 2006, Hips Don't Lie de Shakira iniciaba su racha número uno en el Reino Unido. En el 2011 se estrenaba en cines El Planeta de los Simios, Revolución, el inicio de la aclamada Matcher trilogía de César. Y bueno, en el 2016 llegaba a cines la película de La Vida Secreta de Tus Mascotas, que a mí me encanta esa película, Matchers. Cuando yo tenga mi perrito, ay, que por cierto, me comentó un gran amigo que me iba a regalar un perrito salchicha. Y ya tengo hasta el nombre. Ay, la más emocionada. Capaz que ya ni llega y yo ahí toda emocionada. No es cierto. ¿Cómo creen? Vamos a disfrutar de Temper City, Self Aware. ¡Qué rolota, Matcher, para iniciar este día! Que vivan los amigos, obviamente también las amigas, que no son envidiosas ni nada de eso. Que tengas un día padrísimo. La rola número 168 en Match 93.9 más pop. Conecta.

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1: Escuchando más música en el Match Morning de Match 93.9, más pop, conéctate, Hozier, con esto que es Take Me to Church, que es una de las canciones más reproducidas de este artista macho. De hecho, fue como de las primeritas en hacerse súper viral. Son las 6:29 y te quiero compartir rapidísimo cuáles son las razones científicas para reír. O sea, tiene la razón. Yo soy Regina Pavón Durán. Gracias por estar conmigo hasta las 11 a.m. Básicamente un equipo de científicos mature de la Universidad de Vanderbilt en Nashville, Tennessee, pues concluyó que reírse durante 15 minutos al día puede ser como espaciado, 5 en la mañana, 5 en la tarde y 5 en la noche. Pues, ¿qué crees? Ayuda a bajar de peso, mature. Sí, te lo juro. Y es que eso hace, o sea, reír hace que tu corazón lata más rápido, entonces quemas más calorías. Y la risa provoca sensación de felicidad, además de que combate el insomnio, alivia los dolores y también, macho, nos ayuda contra los problemas cardiovasculares. Entonces, es una cosa tremenda. Si tú puedes reírte un rato, dale. Si puedes salir con tus amigas, tus amigos, con tus papás, o sea, el punto es que busques el espacio para reírte un ratito, macho. Sé que a veces la vida es complicada, pero vamos, sí se puede, sí se puede. Mientras, Huntrix, Golden, la rola 168 en el Match Morning, The Match 93.9, más pop,

0: 6:36, escuchaste en el Match Morning, The Match 93.9, más pop, conéctate, Beauty and a Deep, de Justin Bieber y Nicki Minaj, Matchers. Qué rolota, la número 169 de este día, y Matchers, ya tenemos fecha para nuestro evento exclusivo, el iHeartRadio Music Festival 2026, que será este 18 y 19 de septiembre, no te lo puedes perder, Matchers, te prometo que es un 10 de 10. Esto y más te lo comparto a las 6:43 en el Match Morning, The Match 93.9, más pop, conéctate.
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Sigues disfrutando de más música en el Match Morning, no Match 93.9 más Pop, conéctate. Esto fue a cargo de Shaggy Matchers, se llama Angel. Y oigan, Matchers, les quiero compartir rapidísimo algo que sé que les va a encantar. Se los prometí, les dije a las 6:44. Y se trata de todo lo que tiene que ver con nuestra exclusiva iHeart Radio Music Festival 2026. Regina Pavón Durán al aire hasta las 11 a.m. Matcher. Si tú amas la música de BTS, de Benson Boone, Muse, Major Lazer, Goo Goo Dolls, te transporta y dices, quiero lanzarme a Las Vegas, digo, no es que vayamos a ir, pero macha, la música transporta y nos conecta. Por eso es que a través de iHeartRadio nosotros vamos a estar compartiéndote en exclusiva el festival iHeartRadio Music Festival 2026, este 18 y 19 de septiembre, macho. De verdad va a estar padrísimo, va a tener grandes presentaciones, que no se te pase que también lo puedes escuchar en tu bocina inteligente Alexa o hasta en tu radio, macho, en toda la cadena. Entonces, si andas en tu taquería, si estás en el Uber, si andas trabajando en tu combi, Matcher, vas a poder disfrutarlo. Y también va a estar presente Sarah Larson, que por cierto ya estamos escuchando de fondo, con Midnight Sun, que es la canción 171. Así que, ya lo sabes, 18 y 19 de septiembre, tú y yo tenemos una cita aquí en Match 93.9 más Pop. Conéctate.

Sigues disfrutando de más música en el Match Morning de Match 93.9. Más pop, conéctate. Blinding Lights de The Weeknd desde Canadá, Matchers. Son las 6:51. 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No te lo puedes perder. 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Ya sabes que el tío Match rifadísimo en compañía de producción, Charlie y voz, Regina Pavón Durán, hasta las 11 a.m. acompañándote por acá. 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Maroon 5, Memories, la canción número 173 en el Match Morning, The Match 93.9. Más pop, conéctate.

0: Match Morning de Match 93.9 más Pop. Conéctate, son las 6:55. Escuchaste Memories de Maroon 5, la canción número 173 de este día. Y oigan, el británico, el artista Phil Collins, cree que Taylor Swift merece ser la persona más grande del mundo. Así como escuchaste, te cuento todo lo que dijo en una reciente entrevista. Esto y más a las 7:06 en el Match Morning de Match 93.9 más Pop. Conéctate.
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5: Muy buenos días.

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1: Vamos, la segunda hora del Match Morning, de Match 93.9, más pop, conéctate. Hay poquitín de tránsito pesado a la altura de del Tec de Morelia, para que lo tomen en cuenta, Matchers. Y bueno, salida Quiroga también, para que lo sepan y busquen vías alternas. Les quiero compartir qué fue lo que dijo Phil Collins, este artista británico, sobre nada más y nada menos que Taylor Swift. También cómo ganarte tu kit gamer, silla gamer, control gamer, teclado, mouse y audífonos gamer. Que por cierto, el día 31 de agosto decimos ganadores.
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Sigues escuchando más música en el Match Morning, The Match 93.9, más pop, conéctate. Qué bonita canción, Matter, Just the Way You Are, de mi hermosísimo Bruno Mars, que amamos con todo nuestro corazón, Matter. ¿Y sabes quién ama cañón, pero Taylor Swift? Phil Collins. Sí, el artista británico, Matter. Te lo juro, te cuento todos los detalles. Ya sabes que yo soy súper chismosa. Regina Pavón Durán, al aire hasta las 11 de la mañana. Y de verdad me quedé así de que el ojo cuadrado. Paréntesis, mis papás aman a Phil Collins. Entonces, obviamente, siempre estoy como checando información de él. Y ahora resulta que él dio una entrevista, Matter, en un programa que se llama Tracks of My Years. Ajá. Y bueno, básicamente es para la BBC Radio. Él dijo que, pues Collins obviamente recordaba muchísimo las canciones de Taylor Swift gracias a su hija Lily Collins, que es la actriz que sale en Emily in Paris. Ajá. Y entonces dices que desde que yo la escuché fue como wow, ¿sabes? O sea, yo creo que ella merece tener todo lo que tiene y ser la persona más grande del mundo. De verdad que es muy, muy buena. ¡Qué chido, Matter! Me encanta. Imagínate que Phil Collins reconozca tu chamba. Matter. Es que bueno, Taylor Swift es una diosa reinota y vamos a escucharla con esto que es The Faith Ophelia, la canción número 177 en el Match Morning, The Match 93.9, más pop, conéctate.

0: Ya son las 7 de la mañana con 14 minutos. Sigues escuchando más música en el Match Morning, The Match 93.9 Más Pop. Conéctate. Esto fue cargo de Lala Young. Se llama Messi. Es la canción Matcher número 178 de este día. Y a las 7 con 22 minutos vamos a platicar seriamente tú y yo de nada más y nada menos, Matcher, que cómo ganarte tu kit gamer, que incluye silla gamer, control gamer, teclado, mouse y audífonos gamer y merch oficial de nosotros. Así que no te despegues, que esto se va a poner buen y chichichimo aquí en Match 93.9 Más Pop. Conéctate.
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sigues disfrutando de más música en el Match Morning, The Match 93.9 Más Pop. Conéctate, oigan, qué locura. O sea, Harry Styles dándolo todo el día de ayer, Matchery. Obviamente cantó Watermelon Sugar y nosotros felices con su Together, Together Tour. Y oigan, ya lo escucharon con esto que es Adore You. Les voy a compartir también cómo ser felices con nuestro Kid Gamer. ¿Quieres el tuyo? ¡Ah! Está súper cool. 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Y el lunes 31 de agosto, al finalizar este programa, compartimos ganadores. Así que mucha suerte, Matchery. Mientras, vamos con algo muy cool. Es a cargo de Hoggle. Disfruta mucho esta rola, Moving to the Sun, la canción del verano, la rola número 180 en Match 93.9 Más Pop. Conéctate.

Match Morning, The Match 93.9 más Pop, conéctate, Dua Lipa, perdón, Ariana Grande más bien, con esto que es Break Free. Y oigan, vamos a hablar más bien de Dua Lipa, que ella reunió 100 libros prohibidos que ahora se pueden leer. Sí, escuchaste bien. Estoy contigo hasta las 11 a.m., Regina, por supuesto, acompañándote con mucha música. Y la cantante Dua Lipa lanzó la biblioteca del Manifiesto, una iniciativa que reúne 100 libros que hablan, que habían sido prohibidos, Matcher, y que, según ella, desafiaron el poder y siguen provocando reflexiones sobre la libertad, la identidad, la memoria y el pensamiento crítico. Básicamente, esta biblioteca tiene su sede en la librería Lello, una de las librerías más emblemáticas de Portugal, en la ciudad de Oporto. O sea, nos queda un poco lejos, pero pues un día que vayamos, ¿verdad? Un día que estemos libres, sin tema, nos pasamos a la librería a checar esos libros prohibidos. Mientras, Dua Lipa, Houdini, la rola número 185 en el Match Morning, The Match 93.9, más pop, conéctate.

0: Match Morning, The Match 93.9 más Pop, conéctate. La rola 186 a cargo de Alex Warren se llama Ordinary Matchers. Les tengo información sobre cómo el respeto en tu relación puede ayudar a fortalecerla. Esto y más a las 7:43, aquí donde la música no para en el Match Morning, The Match 93.9 más Pop, conéctate.
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Sigues escuchando más música en el Match Morning de Match 93.9 más Pop. Conéctate, son las 7:42 minutos, Matcher. Escuchaste a Zoraida, ¿crees que es Good Feeling? Que es una rolota, Matcher. Y te voy a compartir qué onda, hábitos japoneses que van a mejorar cañón tu salud. De verdad, te lo prometo, Pinky Promise. Yo soy Regina Pavón Durán, gracias por estar conmigo, Matcher, hasta las 11 a.m. Básicamente descubrimos que allá en Japón practican, Matcher, algo llamado Hara Hachi Bu, que significa que tienes que comer hasta estar 80% satisfecho, ayudando a evitar pues el exceso de calorías y mejorando la digestión, porque también si comes un montonal y te atascas, te prometo que no lo vas a disfrutar, Matcher. También caminar diario, practicar el Ikigai, que se refiere a tener una razón para levantarte cada mañana y estar relacionado con la felicidad, Matcher. Obviamente pues la motivación y una vida larga, ¿no? Entonces trata también de mantener tus espacios limpios, frescos, ordenados, porque eso va también a apoyar muchísimo a que te sientas, pues sí, mucho mejor de salud, tanto física como mentalmente. Mientras, vamos a escuchar It's Me, la canción número 188 en el Match Morning de Match 93.9 más Pop. Conéctate.

sigues disfrutando de más música en el Match Morning de Match 93.9 más pop, conéctate, Sarah Larson con Lush Life Matcher. 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Yo soy Regina Pavón Durán, estoy contigo hasta las 11 de la mañana. Y escuchaste bien, Matcher. Sam Smith vuelve a México y va a estar con nosotros ya en un par de días. Será el 17, 18, 20 y 21 de agosto cuando se esté presentando en el auditorio. Y si tú quieres ir con pase cuádruple, solo tienes que entrar a nuestro Instagram, Match Radio HQ. 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En los mejores lugares, ya lo sabes. Mientras Muse Starlight es la rola número Matcher 190 en el Match Morning de Match 93.9 más pop. Conéctate.

0: Estás escuchando más música en el Match Morning de Match 93.9, más pop, Connectate Nature News, de esta canción que nos trajo y se llama Starlight, y es la número 190 de este día. Tenemos fecha, tenemos todo listo, confirmado para el iHeartRadio Music Festival 2026, no te lo puedes perder, este 18 y 19 de septiembre, una exclusiva nuestra, de la cual te voy a platicar a las 8.6 en el Match Morning de Match 93.9, más pop. Conéctate.
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3: Buenos días, Matchers. ¿Cómo están? Bienvenidos, bienvenidas a esto que es el Match Morning de Match 93.9 Más Pop. Conéctate. Ya tenemos más que listo todo para disfrutar del iHeartRadio Music Festival 2026, que será este 18 y 19 de septiembre, y tú no te lo puedes perder. Además, también, ¿qué onda con Ariana Grande, que se alejará de la música cuando termine su gira Eternal Sunshine Tour? Ya te cuento. Por supuesto, cómo ganarte tu kit gamer, que incluye control, audífonos gamer y hasta silla gamer, y por supuesto teclado y mouse. Está súper completo, así que quédate para que sepas cómo es la dinámica.

escuchaste en el Match Morning, The Match 93.9 más pop, conéctate a Justin Bieber con esto que es Somebody to Love Mature. Rolota para iniciar esta mañana. Que tengas un día padrísimo. Te quiero compartir todos los artistas que serán parte del iHeart Radio Music Festival 2026, que ya está pues a un mes, unos días de suceder, Mature. Una exclusiva nuestra que no te puedes perder este 18 y 19 de septiembre. Yo soy Regina. Gracias por estar acá conectadísimo hasta las 11 a.m. Mature, saludos para ti que me escuchas en el Uber, en el camión, en el taxi, en el negocio. A lo mejor en tu puesto de tacos, de garnachitas. ¡Qué rico, Mature! ¡Qué antojo! Pero ando a dieta, no me hagan pecar. Les comparto rapidísimo que artistas como Major Lazer, Mature... Como...

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Y mientras, vamos a disfrutar de un papacito, Bruno Mars, Rescue All, la canción número 193 en el Match Morning, The Match 93.

0: sonó para ti en el Match Morning de Nacho 93.9 Más Pop. Conéctate. Billie Eilish con esto que es Wildflower. Matcher es la canción número 194 de este día. Y Matcher, no te despegues porque a las 8 con 17 minutos tú y yo vamos a hablar muy seriamente de Ariana Grande, Matcher, que ella se va a alejar de la música luego de que termine su gira Eternal Sunshine Tour. ¿Por qué está pasando esto y más a las 8:20 aquí en Nacho 93.9 Más Pop? Conéctate.
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Match Morning de Match 93.9, más pop conéctate. Eso fue a cargo de Dua Lipa, One Has Matter, que por cierto tiene un tintes buenísimo, buenísimo, en colores amarillos. Dura como 15 minutos, Matter, pero está wow. Si lo puedes ver el video en YouTube, bueno, pues date una vuelta, ¿eh? La neta, te va a sorprender mi Dua Lipa. Te quiero compartir qué onda con Ariana Grande. Ella dijo que va a, pues, alejarse de la música, de los reflectores, una vez que termine su gira, que se llama Eternal Sunshine Tour. ¿A raíz de qué? ¿Qué está pasando? Yo soy Regina Pavón Durán. Gracias por estar conmigo hasta las 11 de la mañana, Matcher. Y, bueno, básicamente el 1 de septiembre de 2026 termina su gira Ariana Grande. Y ella explicó que es una decisión que tomó hace algún tiempo para tener, pues, más privacidad, establecer límites, ¿no? Y no una reacción impulsiva a los comentarios recientes sobre su vida y sobre su cuerpo, Matcher, porque recordemos que desde que sale el video oficial Petal, que fue hace una semana, ¿no? Producción, sí, fue el viernes en Match de la semana pasada. Justo también salió su nuevo álbum y mucho se ha dicho, ¿no? De está bien, está mal. Esperemos que todo sea para bien, Matcher. Eso es lo más importante. Te amamos, Ariana Grande. Esto es Hey, I Made You Love Me y es la canción 197 en el Match Morning.

Sigues disfrutando de más música en el Match Morning de Match 93.9, más pop conéctate Matcher. Esto fue a cargo de Black Eyed Peas y se llama Let's Get It Started. Ajá, traemos toda la actitud de viernes en Match. Ya sé, es miércoles, mitad de semana Matcher, pero ya estamos más para allá que para acá, entonces hay que buscar siempre pues estar felices, ¿no? O medianamente felices, Matchers. 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Mientras Benson Boone, artista Match, que será parte del iHeartRadio Music Festival 2026, 18 y 19 de septiembre, por toda la cadena Match. No te lo puedes perder. Esto es Beautiful Things, Matcher, y es la canción 198 en el Match Morning de Match 93.9. Más pop, conéctate.

0: Ya son las 8 de la mañana con 37 minutos, Matter. Escuchaste a Summer con Back to Friends, Matter. ¿Podría ser amigo o amiga de con quien viviste un montonal de cosas? Yo siento que no, Matter. Está complicado. Complicado, complicado. La canción número 199 de este día. ¿Cómo saber que algo no está funcionando en tu relación de pareja? Te lo comparto, Matter, a las 8:43. Esta info, aquí donde la música no para. En el Match Morning de Match 93.9, más pop. Conéctate.
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Sigues escuchando más música en el Match Morning de Nacho 93.9, más pop, conéctate Nacho. ¡Y qué rolota para iniciar el viernes en Match! Ya sé, es miércoles, pero yo siento que ya es viernes en Match, se los juro. Aunque, miren, que les voy a decir, o sea, a partir de hoy tengo full trabajo, pero vamos a echarle ganas, Matcher. ¡Sí se puede! ¡Sí se puede! Oigan, les quiero compartir cómo saber que algo no está funcionando en su relación de pareja. Chan, chan, chan, chan. Yo soy Regina Pavón Durán. Estoy con ustedes hasta las 11 de la mañana. Y una de las señales como más comunes es que la comunicación se vuelve pesada o inútil. O sea, de nada sirve que le digas, no me gusta eso, si se repite 15 mil veces, Matcher. O sea, se vuelve cíclico. También hablan, pero no se entienden. O sea, como que estuvieran hablando en diferentes idiomas.

Otro indicador fuerte es la falta de interés o de esfuerzo, ¿no? Ya sea de uno o de otro. Cuando uno o ambos dejan de invertir tiempo, cariño, atención, que ya no se siente como algo genuino, macho. Siento que ahí ya, o sea, la relación no va bien y se puede mejorar, claro, pero siempre y cuando los dos lo deseen de corazón y lo hagan, macho. Mientras, vamos a escuchar a Olivia Rodrigo, que habla sobre el amor, Matcher, y sobre cómo es que a veces justo estamos pidiendo cosas que la otra persona no nos va a poder dar, Matcher. Se trata de Stupid Song, es la canción 201.

8:52, sigues escuchando más música en el Match Morning de Match 93.9 más Pop, conéctate. Mature sonó para ti Justin Bieber y Daniel Caesar. Oigan, qué rolota, se llama Peaches, te incita como a comer, ¿no, Mature? 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Mientras David Guetta, Getting Over You, Mature. La canción número 204 en el Match Morning, The Match 93.9.

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2: 8 de la mañana con 58 minutos. Muy buenos días, Matchers. ¿Cómo están? How are you today? Ay, llora, la bilingüe entonces. Matchers, a las 9:06 les voy a estar compartiendo qué show. Tres emociones que adelgazan, según los expertos, ¿eh? Si andas buscando, ya sabes, el Core Power, quédate conmigo. Además, también Tame Impala no abandona el top 10 de la Billboard Hot 100 de esta semana. Se aferra, Matcher. También tenemos las Match News, que están haciendo tus artistas match favoritos. ¿Y qué onda? ¿Por qué en ocasiones te dan celos del ex de tu actual pareja? O sea, ¿what?

Escuchaste del Match Morning de Match 93.9 más Pop. Conéctate, Feel This Moment de Pitbull y Cristina Aguilera. Claro que sí, Matchers, qué canción. Son las 9:06. Les quiero compartir rapidísimo tres emociones que adelgazan. Chécate, si el cuerpazo quieres tener, tienes que escuchar a Regina Pavón Durán. Estoy contigo hasta las 11 a.m. Y según Marta Sánchez Navarro, directora del Centro Conciencia de Salud y experta en medicina Nature, si psicosomática, asegura que hay emociones que te suben de peso, como la culpa, el enojo, el estrés, la ansiedad, ¿no? El odio, la ira, mature. Pero también hay otras que te ayudan a adelgazar. Pensar positivo. Ser agradecido, mature, y fluir. Y sé que hemos escuchado mil veces eso de fluye, fluye, pero es verdad, mature. Cuando dejas de obsesionarte con la báscula, de contar las calorías y empiezas a disfrutar de los alimentos, te prometo que todo cambia. Yo, por ejemplo, ahorita que estoy con mi nutrióloga, que por cierto amo con todo mi corazón, Cari, si me estás escuchando eres lo máximo, la neta es que ya no me preocupo. O sea, ayer me cené una pizza tan más deliciosa, obviamente fit, pero te lo juro que sabía a pizza así, deli, deli. Entonces, la neta, disfrutas los alimentos y eso

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1: Los alimentos, y eso hace que sea como más ameno estar cuidándote, Matcher. A fin de cuentas es por tu bien. Dominic Fike, esto es Baby Doll y es la rola 206 en el Match Morning. I can't.

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0: Ya son las 9:12, sigues escuchando más música en el Match Morning de Match 93.9, más pop, conéctate. Hey man, the man child. Bueno, más bien, man child de Sabrina Carpenter, y dice hey man en algún punto de la canción, Matcher. Y habla sobre los hombres inmaduros. Ok, son las 9:12, a las 9:20, Tame Impala no abandona, sigue aferrado a estar en el top 10 de la Billboard Hot 100 de esta semana. ¿En qué posición está Regina? Te cuento aquí, en donde la música no para, en el Match Morning de Match 93.9, más pop, conéctate.
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9:19, sigues escuchando más música en el Match Morning, en el Match 93.9 más pop, conéctate. Complicated de Avril Lavigne, Match, es lo que acabas de escuchar. Y lo que no se le está complicando para nada a Tame Impala es estar dentro del top 10 de la Billboard Hot 100. De verdad que está, pero así mira, o sea, aferrado, Match, no suelta, no suelta. Y es que la banda del australiano Kevin Parker, Match, Tame Impala, sigue manteniéndose en el puesto número 6 de la Billboard Hot 100, dentro del Top 10, Match. Recordemos que ahorita está con su gira de Deathbed Tour, en donde Joe y Dominic Fike le están abriendo los conciertos. Artistas, Match, por supuesto, que también escuchas por acá durante el día, Match. Entonces, está muy cool. Vamos a escuchar a Tame Impala, Dracula, la canción número 209 en el Match Morning, The Match 93.9, más pop. Good.

Sigues escuchando más música en el Match Morning de Match 93.9, más pop, conecta de Match, Rihanna desde Barbados con esto que es Only Girl, una rolota para este miércoles, casi viernes en Match. Ya sé, todo el día he estado pensando en es viernes, pero todavía falta bastante por trabajar y unos como 45 años para jubilarme, entonces vamos con todo, sí se puede. Saludos por supuesto a todos los que nos escuchan en la escudería Match, Uber, Didi, camión, taxi, combi y también a los que nos escuchan en sus autos, por supuesto. Muchas gracias, amigo Carlos Castañeda, que tengas un día padrísimo y gracias por ser parte de la familia Match. Te quiero compartir qué onda, qué están haciendo nuestros artistas Match favoritos. Yo soy Regina Pavón Durán y estoy contigo hasta las 11 a.m. Y Madonna y Kylie Minogue se unieron en un remix, Matcher. Las cantantes lanzaron el remix de Love Sensation, tema incluido en el álbum de la reina del pop Madonna. Este tema estará disponible el jueves 6 de agosto. ¡Wow! Además, también luego del estreno de su disco Charlie XCX, debutó en el top 10 de la Billboard 200. La británica, con su disco Music Fashion Film, debutó en el lugar número 3, convirtiéndose en su cuarto álbum en debutar en este top 10, Matcher. Ellie Goulding anunció que está de regreso a la música. La cantante dijo en redes sociales que lanzará este miércoles 5 de agosto, o sea, hoy, Matcher, el tema Reverse con todo y video musical. ¡Qué emoción! ¡Me encanta, Matcher! Vamos a escuchar ahora a Dua Lipa, Chiqui Baby, la amamos. Esto es Levitating, ya sonando de fondo, aquí donde la música no para, Matcher. Esta es la canción número 211 en Match 93.9, más pop, conéctate. Billboard.

9:36, escuchaste el Match Morning, The Match 93.9 más Pop, conéctate a Bruno Mars, el hawaiano, con esto que es I Just Might Mature. ¿Qué? Rolota, está padrísima y Matures es la número 211 de este día. Te voy a compartir qué rollo, porque en ocasiones te dan celos del ex de tu actual pareja, o sea, ¿cómo? Si tú ya tienes novio. O sea, no entendí. Estoy más a las 9:43 en el Match Morning, The Match 93.9 más.

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1: Match Morning de Match 93.9 Más Pop. Conéctate, baby. De Justin Bieber, Matcher. Ay, no, excelente ambiente laboral aquí en la cabina, Matchers. Ayer nos fuimos todos los Matchers a ver una película de superhéroes. Ya sabes. Y me quedé dormida y no, o sea, no me pueden soltar. Ya suéltame, por favor. Y justo eso también nos pasa cuando tenemos novio, pero no soltamos al ex de nuestro novio. ¿Te ha sucedido eso, Matcher? O sea, ¿te ha pasado? Yo soy Regina Pavón Durán, estoy contigo hasta las 11 de la mañana y vas a decir, ¡qué locura! Pero sí pasa, Matcher, como que constantemente te estás comparando con la ex de tu novio actual. Y eso sucede porque hay un fantasma por ahí, Matcher. O sea, a veces el ex es como un fantasma que ronda nuestra relación, que tú sabes que ahí está y le da like a las fotos de tu novio y como que se aparece de vez en cuando, ¿no? También, pues, viene la comparación constante porque dices, oye, esto es peligro, peligro. También miedo a perder a la persona, Matcher. Sin embargo, deberías de soltar eso, porque si está contigo en la actualidad, en el presente, pues es porque quiere estar contigo, ¿verdad? O sea, Vamos a escuchar a Sara Larson, Midnight Sun, la rola 214. Esta artista es parte del iHeartRadio Music Festival 2026, 18, 19 de septiembre, por toda la cadena Match. Estás disfrutando del Match Morning.

9:50, escuchaste del Match Martin, de Match 93.9 más pop. Conéctate a Harry Styles con este que es As It Was Matter. Que por cierto, ay, te tengo toda la info, la noticia, el chismesazo de cómo le está yendo en sus conciertos, Matter. Yo soy Regina Pavón Durán, estoy contigo hasta las 11 de la mañana. Ayer fue la tercera presentación de Harry Styles en el GNP Seguros, allá en Ciudad de México, con su Together, Together. Y qué locura, Matter. De verdad que le está yendo increíble. Cantó Cielito Lindo. Y hoy lo amamos. Además, también hubo un momento en donde él menciona que Las Mañanitas, esa canción de cumpleaños, es fantástica. O sea, él dijo, me encanta, es mucho más larga y es mucho más bonita que la que nosotros tenemos, que es Happy Birthday. La verdad, está súper cool, Matcher. Se ve que está gozando cañón. Se cayó en una de las presentaciones, pero él cayó con estilo, se levantó, siguió bailando, siguió gozando y ha sido, de verdad, una gira muy, muy amena por acá en nuestro país. Ya saben que los Matchers somos los máximos fans y los mejores. Mientras yo Newman, Love Me Again, la canción número 217 en el Match Morning de Match 93.9.

0: Sigues escuchando más música en Match 93.9, más pop, conéctate. John Newman con esto que es Love Me Again, la canción 217 de este día. Son las 9:55 minutos y a las 10:06, cómo mantener una conexión profunda en una relación a distancia. Yo te lo platico, Matcher, aquí donde la música no para, en el Match Morning de Match 93.9, más pop, conéctate.
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1: Y te voy a platicar algo que te va a encantar a las 10:06. Y es que vamos a platicar sobre... Chachachachón. Dame un segundo, Matcher. Ay, Dios mío, se trabó la tablet. ¿Cómo mantener una conexión profunda en una relación a distancia? También Olivia Dean, por supuesto, tiene dos canciones en el top 10 de la Billboard Hot 100. 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

Sigues escuchando más música en el Match Morning de Match 93.9 más pop. Conéctate, Madonna, Hung Up, Mature. Una canción que habla sobre, pues, amar a una persona, pero a la par como que no la puedes tener, ¿no? Entonces la amas a distancia, macho, pero no dejas de amarla. Y, Mature, te quiero compartir información que acabamos de descubrir, producción y yo, que está muy interesante, sobre cómo mantener una conexión profunda justo en una relación a distancia, Matcher. Yo soy Regina Pavón Durán, estoy contigo hasta las 11 de la mañana y si andas en las mismas que Madonna, déjame decirte que pues hay que tener expectativas claras, Matcher. O sea, neta que se hable sobre, a ver, ¿qué quieres tú? ¿Qué quiero yo? ¿No? También tecnología, pues hay que aprovechar las herramientas, que el FaceTime, que el WhatsApp, que el Telegram, o sea, el chiste es que pues se sientan más cercanos, ¿no? Los rituales y tradiciones, también hay que ponerse de acuerdo porque, o sea, hay gente que pues se duerme súper temprano, a lo mejor está en otro país, la diferencia horaria es diferente, o sea, está tacañona, ¿no? Y también, te digo, los planes a futuro. Entonces, Matcher, no es que sea imposible tener novio a distancia, o novia, o esposo, o esposa, pero claro que sí conlleva más sacrificio, más atención, y pues más trabajo de ambos. Mientras Taylor Swift, con esta que es I Know It, I Know You, la canción 220 en Match 93.9, más pop. Conéctate, que tengas un excelente miércoles.

0: Match Morning de Match 93.9 más Pop Conéctate Lover de Kendrick Lamar y Sisa Matcher es lo que acabas de escuchar en esta mañana de miércoles, mitad de semana, Matcher. Te tengo información sobre Olivia Dean. ¿Qué onda con esta mujer que está imparable? Tiene dos canciones en el top 10 de la Billboard Hot 100 y yo te cuento todos los detalles, así que no te despegues de esto que es el Match Morning de Match 93.9.
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Match Morning, The Match. 93.9 Más Pop, conéctate, Starboy. De The Weeknd, Match Morning, desde Canadá para todo Morelia, Michoacán, sus alrededores, el mundo entero, por supuesto. Muchas gracias por estar acá, de verdad, Matchers, lo valoramos cañón. Les quiero compartir rapidísimo qué onda con Olivia Dean, que de verdad está imparable. O sea, chiquilla, por favor, deja algo para las demás artistas, Match. Es que está cañona. Fíjense, yo soy Regina Pavón Durán, estoy con ustedes hasta las 11 de la mañana y verdaderamente amo a Olivia Dean. Estuvo en el Coachella hace un par de días y le fue muy bien, por cierto. Y bueno, pues ahora está con dos canciones en el top 10 de la lista de Billboard Hot 100. O sea, no es cualquier cosa, en el top 10, imagínate. En el número 7 está con esta canción, So Easy to Fall in Love, y en el número 10 con Men I Need. O sea, se aferra y así lleva ya semanas. No días, semanas, bebé. Entonces anda, mira, empoderadísima y me encanta. Mientras Olivia Dean, So Easy to Fall in Love, la canción Matcher número 222.

10:30, sigues escuchando más música en el Match Morning, de Match 93.9, más Pop Connectate Nature. Esto fue a cargo de Martin Solveig. Se llama Hello Matcher. Y está buenísima esta canción. 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Mientras, Joe, End of Beginning, la canción Matcher número 224 en el Match Morning, The Match 93.9, más Pop, conéctate.

0: 10:38, escuchaste en el Match Morning de Nacho 93.9 más pop. Conéctate a Lady Gaga, Bruno Mars, Die With A Smile, Matter. Esta canción es la número 225 de este día. Aquí sí hay más música y también, ¿qué crees? Más información. Ya tenemos todo listo para Die Hard Radio Music Festival 2026, una exclusiva nuestra este 18 y 19 de septiembre. Aquí donde la música no para. En el Match Morning de Nacho 93.9 más pop. 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

de la mañana con 46 minutos. Escuchaste a Sam Smith con Disclosure Mature. Es una super canción para este miércoles, mitad de semana. Te quiero compartir todo lo que tienes que saber acerca de iHeartRadio Music Festival 2026 Mature. Va a estar padrísimo. Yo te acompaño hasta las 11 a.m. Regina Pavón Durán contigo. Y bueno, Mature, pues artistas como Sarah Larson, Benson Boone, Muse, también va a estar Major Lazer, Cardi B, Google Dolls, BTS. O sea, en serio va a ser una gozadera de aquellas. Así que si tú quieres quedarte y disfrutar, el 18 y 19 de septiembre es la cita a través de toda la cadena Match, Bocina Inteligente Alexa y iHeartRadio. Por allá nos vemos, Mature. Bueno, o sea, no nos vamos a ver, pero nos vamos a escuchar, ¿verdad? Eso sí, mientras vamos a escuchar a It's Me, esta canción que está súper cool y que es la número 227 en Match 93.9 más pop. Conéctate.

10:52, escuchaste del Match Morning, The Match 93.9 más Pop. Conéctate a las K-Pop Demon Hunters con esto que es Golden Nature. Y es momento de despedir este programa, Nature, pero obviamente compartiéndoles frase cool del día, Nature. A ver, la frase del día de hoy es: conlleva elegancia seguir siendo amable en situaciones crueles. Fuerte, Nature. Y sé que muchas veces nos da coraje que hay gente que neta se pasa de lanza, pero miren, Nature, hay que dejar que todo fluya, claro que sí. Y esta canción que vamos a presentar es la número 228 y es la última de este día, bueno, de este programa. Es a cargo de Calvin Harris, se llama How Deep Is Your Love y deseo que la disfrutes muchísimo. Soy Regina Pavón Durán, de lunes a viernes de 6 a 11 de la mañana en el Match Morning, de Match 93.9, más pop. Conéctate. ¡Chao! ¡Mua!

estás en Match 93.9 más Pop, conéctate con Måneskin. Esto fue Begin, lo que escuchaste a las 11 de la mañana con 6 minutos, 11 y 6, Match. Déjame te cuento que Justin Bieber subastó los tenis que usó, los que utilizó en su presentación en la final de España contra Argentina. Yo soy Servando Villa, contigo hasta las 3 de la tarde con la mejor música. Y sí, es correcto, nuestro artista Match, Justin Bieber, se presentó el pasado 19 de julio en Nueva York en el show de medio tiempo de la final del torneo de fútbol 2026 entre España y Argentina. Y los tenis que utilizó, pues los subastó. Sí, subastó los tenis que usó en esta presentación y se fueron en un precio de $27,000. Algo así como muchísimos pesos mexicanos, oye, $27,000, está increíble. Dinero que, por cierto, fue directo a la caridad. Ya estamos escuchando a Justin Bieber junto a Nicki Minaj. Canción número 230 del día de hoy. Se llama Beauty and a Beat y lo escuchas aquí en Match 93.9. 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
1: Estás en Match 93.9 más Pop. Conéctate con Dua Lipa, nuestra artista Match de Reino Unido para el mundo. Escuchamos Break My Heart, la canción 231 de este miércoles, ya mitad de semana, 11 de la mañana y 14 minutos. 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Y si tú te lo quieres ganar, te cuento la dinámica a las 11 con 21, aquí en Match 93.9, más Pop. ¡Conéctate!
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Estás en Match 93.9 más Pop. Conéctate con Sean Paul. Fue Give It Up To Me, lo que escuchaste a las 11 de la mañana y 22 minutos. 11 y 22, mi queridísima Matcher. 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Todo en tu kit gamer Match. ¿Te lo quieres ganar? Yo soy Servando Villa, contigo hasta las 3 de la tarde con la mejor música. En estos momentos 11 y 22 y ahí te va la dinámica. Lo único que tienes que hacer es ir a nuestro Instagram, Servando, como los encuentro por allá en Insta. Súper fácil, Match Radio HQ. 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En este caso es la de Alex Warren, ¿vale? En esa publicación de Alex Warren, me vas a etiquetar en los comentarios @servandup. @servandup con S y con V. Yo, rapidísimo, en cuanto vea tu comentario etiquetado, te enviaré tu enlace, tu link, para que tú entres en este enlace, te registras en segundos y listo. Ya estuvo con este registro, ya estarás participando para ganarte tu Kit Gamer Match en este mes de agosto. Recuerda que tenemos ganador el 31 de este mes, el mero final de agosto, así que te aconsejo participar desde ya. Canción 233 del día de hoy a cargo de Temper City, se llama Self Aware y lo escuchas aquí, obviamente en Match 93.9, más pop, conéctate.

Estás en Match 93.9 más Pop. Conéctate con Paparazzi. Esto a cargo de Lady Gaga. Lo escuchaste a las 11 de la mañana y 30 minutos. 11 y 30, Matcher. 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Ya estamos escuchando a una de las artistas Match que tendrá participación por allá en el iHeartRadio Music Festival 2026. Ella es Sarah Larson con la rola número 235 de hoy. Se llama Lush Life y lo escuchas aquí en Match 93.9. Más pop, conéctate.

0: Estás en Match 93.9 más Pop. Conéctate con Uptown Funk a cargo de Mark Ronson y Bruno Mars. Canción 236 de este día, Matcher. 11 de la mañana con 38 minutos. En 7 minutos a las 11:45 te cuento de una posible mega colaboración entre dos grandes artistas Match que nadie se estaba imaginando. Te tengo los detalles a las 11:45 aquí en Match 93.9 más Pop. Conéctate.
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Estás en Match 93.9 más Pop. Conéctate con Olivia Rodrigo. Nuestra artista Match llegó con Stupid Song de su último álbum, You Seem Pretty Sad for a Girl So In Love. Lo escuchaste a las 11 de la mañana con 45 minutos, Match, la pregunta del millón. ¿Tendremos colaboración algún día entre Olivia Rodrigo y Sabrina Carpenter? Yo soy Servando Villa, contigo hasta las 3 de la tarde con la mejor música. Y es que en una entrevista, justamente le pregunté...

Preguntaron a Olivia Rodrigo que si alguna vez haría alguna colaboración con Sabrina Carpenter, a lo que contestó que no está cerrada a ninguna colaboración. Al contrario, está súper abierta a colaborar con cualquier artista y se abren las posibilidades para que sea una de esas personas, Sabrina Carpenter. ¿Te imaginas Olivia Rodrigo junto a Sabrina Carpenter? Estaría increíble. Y justamente ya estamos escuchando a Sabrina Carpenter con la rola número 238 de este día. Se llama Espresso, de su álbum es de Short and Sweet de 2024. Lo escuchas como la canción 238 del día en Match 93.9.

0: Estás en Match 93.9 más Pop. Conéctate con nuestra artista Match. Katy Perry llegó con Hot and Cold. Este temazo, canción 239 del día de hoy. Lo escuchaste a las 11 de la mañana ya con 53 minutos. Te mando la mejor de las vibras a ti, Matcher, que nos escuchas en la combi, en el camión, en el taxi, en el Uber, en tu carro. Desde donde sea que hagas match con nosotros, ten un día increíble, excelente mitad de semana y yo te sigo acompañando con la mejor música y las mejores promociones de aquí hasta las 3 de la tarde, obviamente en Match 93.9, más pop, conéctate.
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Estás en Match 93.9 más Pop. Conéctate con Señorita a cargo de Camila Cabello y Shawn Mendes. Lo escuchaste a las 12 del día con 7 minutos. 12 y 7, Matcher. ¿Qué crees? Aseguran, pues pronósticos allá en redes sociales, que Taylor Swift estará recibiendo 12 nominaciones en los próximos Grammy. Yo soy Servando Villa, contigo hasta las 3 de la tarde con la mejor música. Y sí, escuchamos bien. 12 nominaciones son los que se pronostican para nuestra artista Match Taylor Swift por su álbum, The Life of a Showgirl, lanzado el 3 de octubre de 2025. 12 nominaciones, de las cuales pues tiene mucha probabilidad de llevarse en por lo menos más de la mitad, ¿eh? Ya estamos escuchando a Taylor Swift con la canción número 243 del día de hoy. Se llama The Fate of Ophelia y lo escuchas a las 12 del día con 8 minutos en Match 93.9. 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

0: Estás en Match 93.9 más Pop. Conéctate con la rola 244 del día de hoy a cargo de Miley Cyrus. Nuestra artista Match llegó con Flowers a las 12:15, 12:15 y a las 12:22, en 7 minutos más, te cuento cómo te puedes ganar tu kit gamer Match, que trae silla gamer, control, teclado, mouse y audífonos gamer increíbles. Te tengo todos los detalles a las 12:22 aquí en Match 93.9 más Pop. Conéctate.
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Estás en Match 93.9 más Pop. Conéctate con Get The Party Starter. Lo que escuchaste a las 12 del día y 22 minutos, Matcher. ¿Te quieres ganar tu silla gamer con audífonos gamer, control, teclado y mouse? Bueno, pues ahí te va la dinámica para que participes por tu Kid Gamer Match. Yo soy Servando Villa, contigo hasta las 3 de la tarde con la mejor música. Y participar es súper fácil, lo único que tienes que hacer es ir a nuestro Instagram. Por allá en Insta nos encuentras, bueno, me espero a que tomes tu teléfono. Ya estás desbloqueándolo, ya estás entrando a Instagram. Ok, nos encuentras como @matchradiohq. Va otra vez, @matchradiohq. Y en la publicación de Demi Lovato me vas a etiquetar, ¿va? Es la última, la más reciente, luego lo vas a encontrar, la de Demi Lovato. Me vas a etiquetar en los comentarios, @servandup con S y con V. Y rapidísimo, en cuanto yo vea tu comentario etiquetado, te haré llegar tu enlace, tu link para que entres, te registres rapidísimo y listo. Con eso ya estarás participando para poder ganarte tu Kid Gamer Match en este mes de agosto. 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Escuchamos ya a Hugo con Moving to the Sun, canción 246 del día de hoy. Lo escuchas aquí en Match 93.9, más pop. Conéctate. 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

Estás en Match 93.9 más Pop. Conéctate con los Black Eyed Peas. Fue The Time, lo que escuchaste a las 12 del día con 30 minutos. Bueno, ya con 31 minutos, Matcher. Hay rumores de que Dua Lipa probablemente esté preparando una colaboración con Pink Panthers. Yo soy Servando Villa, contigo hasta las 3 de la tarde con la mejor música. Y sí, actualmente Dua Lipa, te cuento, nuestra artista Match está grabando su cuarto álbum de estudio. Está trabajando en este siguiente material discográfico. Y dicen por allá en redes que ya está preparando una colaboración junto a Pink Panthers. Y solamente el tiempo nos dirá si sí se hace o no. Ella es Dua Lipa, nuestra artista Match, con la canción 248 del día de hoy. Se llama Don't Start Now y lo escuchas aquí en Match 93.9 más Pop. Conéctate.

0: Estás en Match 93.9 más Pop. Conéctate con la rola 249 del día de hoy a cargo de Britney Spears. Escuchaste Womanizer a las 12:38 minutos. En 7 minutos más, a las 12:45, te tengo información de Benson Boone, su gira mundial y las probabilidades que tiene de venir a nuestro país. Yo soy Servando Villa, tú sigues aquí en Match 93.9 más Pop. Conéctate.
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0: Watermelon Sugar.
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Estás en Nach 93.9 más Pop. Conéctate con Justin Bieber. Fue Speed Demon. Lo que escuchaste a las 12:45 Matchers. Si se nos va o no se nos va de gira mundial Justin Bieber es todo un misterio. Pero que en sí anda de gira y es un hecho y ya comenzaron y seguirá de gira el resto de 2026 es Benson Boone, nuestro artista Match, que puede que venga a México. Yo soy Servando Villa contigo hasta las 3 de la tarde con la mejor música. Actualmente se encuentra dando conciertos a lo largo y ancho de los Estados Unidos para en la segunda parte de este 2026 seguir con Asia y Oceanía. Sí, Benson Boone ya tiene fechas para allá por su gira mundial y esperemos que durante los conciertos de los Estados Unidos o durante los conciertos en aquellos continentes pues anuncie fechas para Latinoamérica, porque no es ajeno pisar estas tierras para Benson Boone. El año pasado vino con participación en solitario y también en el Festival de Música del Pal Norte. Así que arriba la esperanza, abuelita, para que venga Benson Boone a nuestro país, porque ya úrgenos un concierto de nuestro artista Match, que ya suena con la canción 251 del día de hoy. Se llama Beautiful Things. Lo escuchas aquí en Match 93.9 más Pop. Conéctate.

0: Estás en Match 93.9 más Pop. Conéctate con Bruno Mars. Fue Locked Out of Heaven, lo que escuchaste, como la canción 252 del día de hoy a las 12:53. Minutos, Matcher. Yo te sigo acompañando con la mejor música de aquí hasta las 3 en Match 93.9 más Pop. Conéctate.
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4: Estás en Match 93.9, más pop. Conéctate, Matcher, qué gusto poder saludarte en esta ya nuestra tercera hora juntos. 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Conéctate.

0: Estás en Match 93.9 más Pop. Conéctate con Hubastank for the reason. Lo que escuchaste a la 1 de la tarde con 7 minutos, 1 y 7 Matcher. Pasado mañana llega la nueva canción de nuestro artista Match, Alex Warren. Yo soy Servando Villa contigo hasta las 3 de la tarde con la mejor música. Y te recuerdo que pasado mañana viernes 7 de agosto estará llegando a plataformas digitales el primer adelanto del nuevo álbum de Alex Warren, de nuestro artista Match. La canción se va a llamar Rescuer y estará llegando, como te comento, justamente pasado mañana, ya viernes. Bueno, técnicamente desde el jueves en la noche, pero pues prácticamente pues va a ser hasta que comience el viernes. Entonces estaremos súper atentos porque este primer adelanto del nuevo álbum de Alex Warren, que por cierto estará llegando hasta el 28 de agosto, se va a llamar Wild Child, va a estar increíble. Así que muy pendientes, ojito, ojito con Alex Warren, que ya está sonando con la rola número 256 del día de hoy. Se llama Ordinary y lo escuchas, obviamente, aquí en Match 93.9 más Pop. Conéctate.
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0: Estás en Match 93.9 más Pop. Conéctate con este rolón de The Weeknd. Lo escuchaste a la 1:14, canción 257 del día de hoy. Save Your Tears. Te tengo información de Ariana Grande. En 7 minutos más a la 1:21 aquí en Match 93.9 más Pop. Conéctate.
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Estás en Match 93.9 más Pop. Conéctate con Judas. Fue a cargo de Lady Gaga lo que escuchaste a la 1 de la tarde con 23 minutos. 1 y 23 Mature. Te cuento que Ariana Grande es la artista más escuchada en plataformas digitales alrededor del mundo. Yo soy Servando Villa contigo hasta las 3 de la tarde con la mejor música. Y sí, nuestra artista Match, Ariana Grande, lleva ya 5 días de manera consecutiva siendo la artista número 1. Sí, la más escuchada en plataformas digitales. Esto no solamente en los Estados Unidos, es un ranking alrededor del mundo. La artista más escuchada en plataformas digitales, nuestra artista Match, Ariana Grande. La mejor de las vibras para Ariana, que ya suena con la canción número 259 del día de hoy de su álbum Petal. Se llama Hey There I Made You Love Me. Lo escuchas en Match 93.9 más Pop. Conéctate.

Estás en Natch 93.9 más Pop. Conéctate con What Makes You Beautiful a cargo de One Direction. Lo escuchaste a la 1:30. Ya estamos en la media matcher. Yo te cuento que Billie Eilish anda con todo, dándole promoción a su nueva fragancia. Yo soy Servando Villa contigo hasta las 3 de la tarde con la mejor música. Y sí, se llama Eilish Intense y se suma a la colección de fragancias de nuestra artista Match, quien, como te cuento, ya se encuentra haciéndole promoción a esta versión por allá en redes sociales. Mucho éxito para Billie, que ya suena con la canción 261 del día de hoy. Esto lleva por nombre Wildflower, pertenece a su álbum Hit Me Hard and Soft de 2024 y llega para ser la canción 261 del día. Lo escuchas en este miércoles aquí en Match 93.9. 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

0: Estás en Match 93.9 más Pop. Conéctate con Calvin Harris y Rihanna. Ambos nuestros artistas Match llegaron con This Is What You Came For. Canción 262 de este día. Lo escuchaste a la 1 de la tarde con 38 minutos. 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Todos los detalles te los cuento a la 1.46. Sí, a la 1.46, aquí en Match 93.9 más Pop. Conéctate.
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Estás en Match 93.9 más Pop. Conéctate con Eilid. Fue It's Me lo que escuchaste a la 1:45. ¿Y qué crees, Matcher? Te estamos regalando tu Kid Gamer Match. Servando, ¿qué trae este Kid Gamer? Uf, ve nada más lo que trae: silla gamer, control gamer, también trae sus audífonos gamer, teclado y mouse. Todo para que disfrutes al máximo tus videojuegos y participar es muy sencillo. Yo soy Servando Villa contigo hasta las 3 de la tarde con la mejor música. Ahí te va la dinámica para que le entres. Lo único que tienes que hacer es ir a nuestro Instagram. Por allá nos encuentras como @matchradiohq. 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

0: estás en Match 93.9 más Pop Conéctate con Selena Gómez. Fue Love You Like a Love Song, lo que escuchaste a la 1 de la tarde con 55 minutos, canción 266 del día de hoy, Matcher. En 3 minutos más vamos a iniciar la hora de música continua, 60 minutos sin cortes comerciales, sin interrupciones, sin nada de eso, solamente la mejor música. Y de manera continua aquí en Match 93.9 más Pop Conéctate.
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3: Estás en Match 93.9 más Pop. Conéctate, Matcher. Qué gusto poder saludarte en esta la hora de música continua, Matcher. En esta hora te tengo información de Tami.

Estás en Match 93.9 más Pop. Conéctate con este rolonón de Dua Lipa. Nuestra artista Match llegó con Beat One a las 2 de la tarde con 7 minutos. 2 con 7, mi queridísimo Matcher. Oigan, qué álbum tan increíble este último de Bruno Mars, ¿eh? Yo soy Servando Villa, contigo hasta las 3 de la tarde con la mejor música. Y The Romantic, pues es el causante. Este álbum The Romantic es el motivo por el cual Bruno Mars se encuentra actualmente de gira mundial, la cual va a pasar por México el 3, 4, 7 y 8 de diciembre de este año. Actualmente se encuentra en una pausa, en un intermedio, después de su paso por Europa. Continuará fechas en Canadá y en los Estados Unidos, y a final de año, como te comento, vendrá a nuestro país. La canción que tenemos de fondo se llama Risk It All, y como dato adicional, esta rola también la hizo con su versión en español, la cual puedes checar por allá en plataformas digitales. Se llama Lo Arriesgó Todo y le quedó bastante, bastante cool. Él es Bruno Mars con Risk It All, canción 269 del día de hoy. Lo escuchas aquí en Match 93.9. Más pop, conéctate.

Estás en Match 93.9 más Pop. Conéctate con Believer. Esto a cargo de Imagine Dragons. Lo escuchaste a las 2 de la tarde con 18 minutos. Y déjame te cuento, Matcher, que Tame Impala se mantiene en el top 10 del Hot 100 de Billboard. Yo soy Servando Villa, contigo hasta las 3 de la tarde con la mejor música. Y sí, esta colaboración que hicieron con Jenny de Blackpink, la rola de Dracula, la sigue rompiendo. Se sigue aferrando al top 10, dentro de los 10 primeros lugares del Hot 100 de Billboard. Una de las listas más importantes en cuanto a popularidad de música se refiere, y de igual manera se sigue manteniendo en los lugares altos de lo más escuchado en plataformas digitales alrededor del mundo. Y es justamente la canción que suena en su versión original, lo que ya tenemos de fondo, canción 272 del día de hoy a cargo de Tame Impala, se llama Dracula, y lo escuchas siendo ya las 2 de la tarde con 19 minutos en la hora de música continua de Match 93.9 más Pop. Conéctate.

Estás en Match 93.9 más pop. Conéctate con este rolonón de Capital Cities. Fue Safe and Sound. Lo que escuchaste a las 2 de la tarde con 25 minutos. 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

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Ya las 2 de la tarde con 26 minutos, lo que suena de fondo corre a cargo de Sabrina Carpenter de su álbum Short and Sweet de 2024, se llama Please, Please, Please, lo escuchas en Match 93.9, más pop, conéctate.

Estás en Match 93.9 más Pop. Conéctate con Avicii. Fue Levels lo que escuchaste a las 2 de la tarde con 32 minutos. Dado que se reprogramó el concierto de nuestro artista Match Somber en Ciudad de México, ¿cuándo se va a presentar? Por allá con su concierto. Yo soy Servando Villa, contigo hasta las 3 de la tarde con la mejor música. Y te recuerdo que Somber pues iba a dar un concierto por allá en Ciudad de México, en el Pepsi Center de la capital, el 22 de julio, sí, en el mes pasado. Sin embargo, por X o por Y razón, tuvo que ser reprogramado. Quedó para el 29 de enero. Originalmente era un concierto, pero ahora con esta reprogramación añadió un concierto más en su haber en Ciudad de México. Entonces estará el 29 y el 30 de enero de 2027 en el Pepsi Center de la Ciudad de México. Y tú ya puedes adquirir tus boletos en la boletera en línea. Canción 276 del día de hoy a cargo de nuestro artista Match Somber. Se llama Back to Friends y lo escuchas siendo ya las 2 de la tarde con 33 minutos en la hora de música continua, obviamente de Match 93.9. 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

Estás en Match 93.9 más Pop. Conéctate con Play Hard a cargo de David Guerra. Lo escuchaste a las 2 de la tarde con 40 minutos. 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Lo escuchas aquí en Match 93.9. 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

Estás en Match 93.9 más Pop. Conéctate con Nothing Breaks Like a Heart. Esto a cargo de Miley Cyrus y Mark Ronson. Lo escuchaste a las 2 de la tarde con 51

minutos, 2:51 Mature. Con esto nos toca decir adiós, goodbye, que tengan un excelente, excelente miércoles, excelente mitad de semana, que la pasen muy chido, pásenla muy bien, provecho si ya estás degustando de tus alimentos, GPI, dijera la chaviza, y te recuerdo que te quedas en muy buenas manos porque ya está aquí, ya ha ingresado al edificio, él es Jackson Isaac, al aire en Match, para acompañarte desde las 3 de la tarde hasta las 7 de la noche con la mejor música. Igualmente, mañana jueves, ya 6 de agosto, escuchas a Regina Pavón Durán en el Match Morning desde las 6 hasta las 11 de la mañana. Y justamente a las 11 nos volvemos a escuchar. Yo soy Servando Villa. Muchísimas gracias por dejarme acompañarte las últimas 4 horas de tu día, los últimos 240 minutos de tu tiempo. Ten un excelente miércoles. Come bien, toma agüita, abraza fuerte y quiere mucho. Te dejo con Work a cargo de Rihanna, la canción 281 del día de hoy. ¿Lo escuchas? Cerrando la hora de música continua de Match 93.9 más Pop. Conéctate. Hasta la próxima. Bye.

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Estás escuchando Match 93.9 más Pop. Conéctate FD Snake y Justin Bieber con Déjese Querer, Mature, Let Me Love You. Y oye, por acá te platicamos cómo le está yendo al señor Bruno Mars en las listas musicales. Yo soy Jackson Isaac, estoy conectando contigo hasta las 7 de la noche del día de hoy para platicar de tus artistas Match favoritos y contarte por acá, Mature, que esta semana nuestro artista Bruno Mars se queda en la posición número 12 en la lista Billboard Hot 100. Esto sería con la canción I Just Might. Ya son 29 semanas que se encuentra en esta lista y recordemos, Mature, que es una canción que salió a inicios de este 2026 y ya vamos en el octavo mes y todavía sigue lo más alto de las listas y muy seguramente la próxima semana regrese al top 10. Precisamente te estamos dejando con esta canción, es la número 284 a cargo de Bruno Mars. Esto se llama I Just Might, lo escuchas aquí en Natch 93.9, más pop, conéctate.

0: Estás escuchando Match 93.9, más pop. Conéctate. Fue Dua Lipa, se llamó Houdini, canción número 285 de esta tarde lluviosa de miércoles, mitad de semana. Es verano, Match. Yo soy Jackson Isaac y estoy conectando contigo hasta las 7 de la noche del día de hoy con un montón de sorpresas para ti, Match. 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

Estás escuchando Match 93.9 más pop. Conéctate, Fer. Robbie Williams se llamó Tripping. 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

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En la música te dejo con la canción número 287 de las favoritas de los Matchers. Es a cargo de Olivia Dean, se llama So Easy to Find in Love. Lo estás escuchando aquí en Natch 93.9 más pop. Conéctate.

Estás escuchando Match 93.9, más pop, conéctate, fue Lady Gaga con Poker Face. Y hoy, Matcher, queremos invitarte a que no te vayas a perder por nada del mundo nuestro programa especial el día de mañana de Harry Styles. Yo soy Jackson Isaac, estoy conectando contigo hasta las 7 de la noche del día de hoy para platicar acerca de tus artistas favoritos y para contarte por acá, Matcher, que celebramos el regreso del ex One Direction a tierras mexicanas. Recuerda que desde la semana pasada que se encuentra en la Ciudad de México, viene con su gira Together Together al Estadio GNP allá en Ciudad de México y queremos celebrarlo, Matcher. Por eso preparamos un programa especial sobre el artista Harry Styles, donde vamos a estar recapitulando cada parte de su carrera, datos curiosos, datos muy interesantes que a lo mejor sabías, a lo mejor no. Vamos a estar disfrutando de sus mayores éxitos. Así que si tú eres Directioner, te gusta Harry Styles, es un programa imperdible para ti. Aparta la fecha, ya es el día de mañana, jueves 6 de agosto, 6 de la tarde para toda la cadena Match. Mañana 6 de la tarde, toda la cadena Match, tenemos una cita con el señor Harry Styles. En la música te dejo con la canción número 289, es a cargo de Lola Young, se llama Messi. Lo estás escuchando aquí en Match 93.9, más pop, conéctate.

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1: Estás escuchando Match 93.9 más pop. Conéctate, Fefan, con We Are Young. Es la canción número 290 de esta tarde de miércoles, mitad de semana. Soy Jackson Isaac y estoy conectando contigo hasta las 7 de la noche del día de hoy para platicar acerca de tus artistas Match favoritos y para invitarte a que te quedes conectado, Matcher, porque seguimos celebrando el verano Match este mes de agosto. Celebramos el mes gamer también. 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

Estás escuchando Match 93.9 más pop. Conéctate, fue Olivia Rodrigo, se llamó Stupid Song. Y hoy Match, recuerda que este mes de agosto seguimos celebrando el verano Match y también el mes gamer. Yo soy Jackson Isaac, estoy conectando contigo hasta las 7 de la noche del día de hoy. 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

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En la música te estoy dejando con la canción número 292 a cargo de Joe, se llama In a Beginning, sonando aquí en Match 93.9, más pop, conéctate.

0: Estás escuchando Match 93.9, más pop, conéctate. Fue Maroon 5, eso se llamó Moves Like Jagger, es la canción número 293 de esta tarde de miércoles, mitad de semana. Yo soy Jackson Isaac, estoy conectado contigo hasta las 7 de la noche del día de hoy para platicar acerca de tus artistas Match favoritos y de todas las sorpresas y exclusivas que tenemos para ti. Vamos a platicarte de nuestros próximos eventos, así que quédate conmigo en Match 93.9.
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0: ¿Qué onda, Badger? Yo soy Jackson Isaac, feliz, contento de poder arrancar contigo esta tarde de miércoles, mitad de semana. Seguimos celebrando el verano Match. Yo te estoy acompañando hasta las 7 de la noche del día de hoy con un montón de sorpresas para ti, porque vamos a estarte platicando de nuestras próximas exclusivas que tendremos en toda la cadena Match. Además de que te sigo contando cómo puedes participar por un kit gamer para que te lleves un set padrísimo para tus videojuegos. Más adelante te platico los detalles, así que quédate conmigo escuchando muy buena música. Te voy a dejar con algo a cargo del señor The Weeknd, se llama Earn It, sonando aquí en Match 93.9.

Estás escuchando Match 93.9 más Pop, conéctate Eminem. Eso se llama Weed of Me. 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En la música te dejo con la canción número 297 a cargo de Dominic Fike. Esto que escuchas se llama Baby Doll y está sonando aquí en Match 93.9 más Pop. Conéctate, son las 4 con 11 minutos.

0: Estás escuchando Match 93.9 más pop. Conéctate, Ferrosay Bruno Mars. Esto se llamó Apete. Canción número 298 de esta tarde de miércoles, mitad de semana. Yo soy Jackson Isaac. Conecto contigo hasta las 7 de la noche del día de hoy. Y oye, para seguir celebrando el verano Match y celebrar que el señor Harry Styles está de vuelta en tierras mexicanas, nosotros preparamos un programa muy especial. Así que quédate conmigo porque a las 4:22 te estoy platicando los detalles.
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Estás escuchando Match 93.9, más pop, conéctate. Fue Justin Bieber, se llamó As Long As You Love Me. Y hoy en Match, por acá queremos invitarte a que no te pierdas mañana nuestro especial de Harry Styles. Yo soy Jackson Isaac, estoy conectando contigo hasta las 7 de la noche del día de hoy para platicarte que por acá seguimos celebrando el verano Match a lo grande. Y también queremos celebrar que el señor Harry Styles está de vuelta en tierras mexicanas desde la semana pasada, que hemos visto varios metrajes de él rondando allá en la Ciudad de México. Recordemos que viene con su gira Together Together, presentándose con varios conciertos en el estadio GNP, y por eso queremos celebrarlo, porque desde 2022 que este ex One Direction no venía para acá a México, y la verdad es que estamos súper contentos con ello, Matcher. Por eso preparamos este programa especial para ti, que te gusta One Direction, que te gusta Harry Styles. El día de mañana, jueves 6 de agosto, 6 de la tarde, por toda la cadena Match, tenemos preparada una cita muy especial donde vamos a estar recapitulando sobre la carrera de Harry Styles, escuchando sus mejores éxitos, y solamente nos faltas tú, Matcher. Así que te invitamos a que te conectes el día de mañana, jueves 6 de agosto, 6 de la tarde, por toda la cadena Match. En la música ya te estoy dejando con la canción número 300 a cargo de Temper City, esto se llama Self Aware, y lo estás escuchando aquí en Match 93.9, más pop, conéctate.

Estás escuchando Match 93.9, más pop, conéctate. Fue Lady Gaga, eso se llama Born This Way. Y oye, por acá te contamos, Matcher, que Sabrina Carpenter está haciendo historia en YouTube. Yo soy Jackson Isaac, estoy conectando contigo hasta las 7 de la noche del día de hoy para platicar acerca de tus artistas Match favoritos y contarte por acá que el video musical de la canción Man Child de Sabrina Carpenter ya tiene más de 202 millones de reproducciones en YouTube a poquito más de un año desde que se lanzó este video en esta plataforma. Siguen en ascenso las visualizaciones y esperemos que le siga yendo increíblemente bien a nuestra artista Match, que precisamente ya estamos escuchando de fondo con esta canción, la número 302. Se llama Man Child, sonando en Match 93.9, más pop, conéctate.

0: Estás escuchando Match 93.9 más pop. Conéctate. For the Black Eyed Peas. Eso se llama Pump It. Es la canción número 303 de esta tarde de miércoles, mitad de semana. Soy Jackson Isaac y estoy conectando contigo hasta las 7 de la noche del día de hoy para platicar acerca de tus artistas Match favoritos y de las sorpresas que este verano Match tenemos para ti. 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

Estás escuchando Match 93.9, más pop, conéctate Elite con It's Me. 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

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En la música yo te voy a dejar con la canción número 305, es a cargo de nuestro artista Match Harry Styles. Esto se llama As It Was y lo estás escuchando aquí en Match 93.9 más pop. ¡Conéctate!

0: Estás escuchando Match 93.9, más pop. Conéctate, Rihanna, se llamó Umbrella, es la canción número 306 de esta tarde de miércoles, mitad de semana. Yo soy Jackson Isaac, te acompaño hasta las 7 de la noche del día de hoy para platicar acerca de tus artistas favoritos y para invitarte a que te quedes bien conectado, Matcher, porque en la siguiente hora por acá vamos a estarte platicando sobre Taylor Swift, uno de sus más recientes logros. Platicamos detalles en la siguiente hora en Match 93.9.
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2: ¿Qué onda, Bachelor? Yo soy Jackson Isaac, feliz, contento de poder conectar contigo esta tarde de miércoles. Es mitad de semana, estoy acompañándote hasta las 7 de la noche para platicar acerca de tus artistas match favoritos y también para invitarte a que te quedes conectado, porque vamos a platicar de los más recientes logros de Taylor Swift. Vamos a platicarte detalles de lo que será nuestro programa especial el día de mañana, jueves 6 de agosto, 6 de la tarde, por toda la cadena Match. Y te platico cómo puedes participar por tu kit gamer completamente gratis. Te dejo con Calvin Harris, se llama Hope Deep Is Your Love, en esta tarde de Verano Match.

Estás escuchando Match 93.9, más pop, conéctate, fue Aerosmith. Esto se llamó Dancing, y hoy en Match, por acá te contamos que nuestra artista Match, Taylor Swift, es una de las artistas más escuchadas del planeta. Yo soy Jackson Isaac, estoy conectando contigo hasta las 7 de la noche del día de hoy para platicar acerca de tus artistas Match favoritos y contarte por acá, Match, con el estreno de su más reciente sencillo, I Knew It, I Knew You, esta canción que forma parte del soundtrack oficial de la película Toy Story 5. Bueno, esta Taylor Swift se convierte en la séptima artista más escuchada en el planeta, con más de 101 millones de oyentes mensuales, rozando casi los 102 millones de oyentes mensuales en plataformas digitales. Esperemos que le siga yendo increíblemente bien, y precisamente ya la escuchamos con esta canción. Es la número 310, se llama I Knew It, I Knew You, sonando en Natch 93.9, más pop, conéctate.

0: Estás escuchando Match 93.9 más pop. Conéctate. Fue Kendrick Lamar y SZA con Luther. Es la canción número 311 de esta tarde de miércoles, mitad de semana. Yo soy Jackson Isaac y estoy conectando contigo hasta las 7 de la noche del día de hoy para platicar acerca de tus artistas favoritos, promociones exclusivas y de mucho más. Y vamos a platicarte detalles de lo que será nuestro próximo programa especial que tendremos para ti el día de mañana a 6 de la tarde por toda la cadena Match. Te cuento los detalles a las 5:19.
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Estás escuchando Match 93.9 más Pop. Conéctate, Fair Rumors. Eso se llama Treasure. Y hoy, Match, por acá te invitamos a que no te vayas a perder por nada del mundo nuestro programa especial el día de mañana, 6 de la tarde, por toda la cadena Match. Yo soy Jackson Isaac, conectando contigo hasta las 7 de la noche del día de hoy para contarte que con el regreso de Harry Styles a tierras mexicanas, nosotros preparamos un programa especial donde vamos a recapitular cada parte de su carrera y la verdad es que está increíble. Vamos a platicar de Harry Styles, vamos a escuchar sus mayores éxitos, aprovechando que él se encuentra ahorita en México con su gira Together Together, presentándose en el Estadio GNP en Ciudad de México, y la verdad es que es algo que nos emociona muchísimo porque ya desde hace 4 años que el señor Harry Styles no estaba por acá, Mature, así que te invitamos a que no te pierdas mañana nuestro programa especial 6 de la tarde por toda la cadena Match. Una cita tenemos con el señor Harry Styles. En la música te dejo con la canción número 313 a cargo de Hugel y Ultra Nate. Esto se llama Moving to the Sun y lo estás escuchando aquí en Match 93.9 más Pop. ¡Conéctate!

Estás escuchando Match 93.9, más pop, conéctate, fue Kings of Leon, se llamó Sex on Fire. Y hoy en Match Heart, por acá te contamos que recientemente nuestra artista Dua Lipa deslumbra en redes sociales. Yo soy Jackson Isaac, estoy conectando contigo hasta las 7 de la noche del día de hoy para platicar acerca de tus artistas Match favoritos y contarte por acá que, no sé si tuviste Match Heart, pero por ahí empezaron a circular varias imágenes a través de internet, de redes sociales, en donde pudimos ver a Dua Lipa luciendo un look estupendo de verano. Ella combinaba en estas fotografías un bolso Birkin negro, un vestido negro de lunares con cuello halter, además de usar unas botas altas negras con tacón. La verdad es que ella se veía bellísima, Macher, se veía increíble, y de esta manera se dice que ella marca la tendencia en look de verano con su más reciente outfit. Ya la estamos escuchando con la canción número 315, Dua Lipa, se llama Don't Start Now, sonando aquí en Natch 93.9, más pop, conéctate.

0: Estás escuchando Match 93.9 más pop. Conéctate, fue Tatú con All the Things She Said. Canción número 316 de esta tarde de miércoles, mitad de semana. Soy Jackson Isaac. Estoy conectando contigo hasta las 7 de la noche del día de hoy con un montón de sorpresas para ti, Matcher. Invitándote a que te quedes conectado porque seguimos celebrando el verano Match. Arrancamos el mes gamer con este mes de agosto y por acá tenemos sorpresas para ti que te encantan los videojuegos, porque tenemos preparado un kit completísimo para que puedas disfrutar de tus videojuegos favoritos al lo máximo, Matcher. Así que si estás interesada, interesado, quédate conmigo porque a las 5:42 te platico de qué se trata.
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Estás escuchando Match 93.9 más pop. Conéctate, fue Sara Larson. Esto se llama Midnight Sun. 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En la música te estoy dejando con la canción número 318, Sabrina Carpenter, se llama Please, Please, Please. Lo escuchas aquí en Natch 93.9 más pop. Conéctate, son las 5:43.

0: Estás escuchando Match 93.9, más pop, conéctate. Fue Lady Gaga, se llamó Alejandro, canción número 319 de esta tarde de miércoles, mitad de semana. Soy Jackson Isaac y estoy conectando contigo hasta las 7 de la noche del día de hoy para platicar acerca de tus artistas favoritos y para invitarte a que te quedes bien conectado, Match, porque en tan solo 5 minutos por acá iniciamos la hora de música continua.
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6: ¿Qué onda, Nachar? Yo soy Jackson Isaac, feliz, contento de poder conectar contigo esta tarde de miércoles, es mitad de semana. Estoy acompañándote hasta las 7 de la noche del día de hoy para platicar acerca de tus artistas match favoritos. Arrancamos con la hora de música continua, te platicamos cómo le va Justin Bieber en las listas musicales, platicamos cómo puedes participar por un EP autografiado de los chicos de Santos Bravos y platicamos la posibilidad del regreso de Daft Punk. Todo esto y más quedándote una hora de música continua en Match 93.9.